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Hola, hola, hola. ¿Qué tal, chicas y muchachos? ¿Qué tal? ¿Cómo están? ¿Eh? ¿Todo bien por ahí? ¿Todo bacán? ¿Todo chévere? Escuchando los 91.5 de la FM Radio Andina Mix. El grupo Niche de Colombia. ¿Cómo podré disimular? Eso, qué bonito. Bienvenido, bienvenidas, chicas y muchachos. Somos los 91.5 de la FM. Hoy estamos viernes 18 de septiembre del 2026. Bueno, estamos acá súper contentos porque hemos llegado, señores, al fin de semana. Así es, estamos en este excelentísimo, maravilloso y espectacular fin de semana. ¡Qué bonito! Realmente muy contento. Soy el querubín de la radio, Oscar Alberto. Hoy día listo para acompañarte rumbo hasta la medianoche con 15 minutos. Y me siento feliz, contento, porque ya nuestros oyentes están enviándome sus saludos a el WhatsApp de la radio 938679022, el WhatsApp de Radio Andina Mix y de tu programa Salsa con Amor. Qué bonito, qué bacán, qué chévere. Ya sabes, también pídeme tu música, tu salsita sensual favorita, o también tu baladita en inglés o en español. Eso, qué bonito, qué bacán. Bienvenidos, señores, viernes, fin de semana, 18 de septiembre del 2026. Muy bien. Bueno, ya saben que cuéntame tu historia de amor, envíame los saludos al WhatsApp aquí de la radio, señores. 91.5 de la FM, Radio Andina, Andina Mix. Y también puedes escucharnos en el aplicativo como Radio Andina Mix en vivo, 91.5 de la FM, Lima, Perú. Así de fácil. 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Abres el aplicativo Play y automáticamente vas a escuchar la Radio Andina Mix 91.5 en Lima de la FM. Y también nos escuchas en el Perú y el mundo entero a través de nuestra página web, como lo es www.radiotvandina.com. Un saludo para acá para Maribel, un saludo para Marcia, un saludo para acá también para Virginia. Uy, ok. Y también un saludo por acá para Pepe Lucho, dice, para Pepe Luchín. Ahí están los chicos y las chicas. Muy bien, qué bacán, qué chévere. Me siento contento porque mis oyentes están ya enviándome los saludos. Y también, chicas y muchachos, qué bacán, qué bonito. Qué chévere, por supuesto, cuando el público se comunica con nosotros. Muy bien. Bueno, ya saben, 938679022, el WhatsApp de la radio para que envíes saludos, pídeme tu canción favorita o también escríbeme. De repente tienes alguna historia de amor que contarnos, ya lo sabes. Vamos, comunícate conmigo. Oscar Alberto, el querubín de la radio, para presentarte hoy día, viernes, fin de semana, 18 de septiembre del 2026. Qué bacán, qué chévere, qué bonito. Alegría, alegría, porque el querubín es aquí hasta la medianoche con 15 minutos. Pausa comercial y luego retornamos con mucho más.

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0: ¿Quién diría? ¿Quién diría? Una hermosa canción del gran, uno de los talentos también mexicanos. Así es. Bueno, el gran Ricardo Arjona. ¿Quién diría? ¿Quién diría que ahora, en estos momentos, estamos juntos los dos? No pensábamos, o no pensé que me ibas a aceptar, pero ahora estoy muy contento porque estoy feliz contigo, porque me has aceptado. Ahora somos la pareja más feliz del mundo. Bueno, hay parejitas, ¿no?, que nos han escrito, así es, justo por acá nos escriben, dicen, bueno, un saludo por acá para Estercita, dice mi amorcito, de parte de Juan Carlos. Otro saludo tengo por aquí, un saludo para Luis Felipe, ahora lo contrario, de parte de Juanita, para Luis Felipe, de parte de Juana, con mucho amor y mucho cariño. Me dice, para ti mi flaco Luis Felipe, de parte de tu amorcito, la chinita Juanita. Qué bacán, qué chévere. 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Saludo para Giovanita. Ahí está ya sonriendo, como siempre, oreja a oreja. ¿Eh? Ahí está ya sonriendo Giovanita. Contenta, por supuesto, escuchando la radio. Sobre todo nos cuenta que ella es muy romántica también. Así está, pero más templada, también más enamorada que la cuerda de la guitarra, Giovanita. ¿Eh? Ahí está sonriendo ella. ¿Eh? Así es. 10:48 hasta la medianoche con 15. Hoy seguimos presentándote Salsa con Amor. Muy bien, bueno, aquí también tengo otro saludo. Es una dedicatoria con una canción. Así es. Una dedicatoria le dice así: mi amorcito, dice, escuchen, mi gordita bella, mi cachetoncita, soy tu amorcito Frank. Tú eres la única para mí. No te olvides también de mí, de igual manera, porque nuestro amor tiene que ser recíproco, no solamente de uno. Hay que amarnos cada día más que pasa. Para ti, nuestra amiga Leonor, de parte de Frank, dice por acá, el chico más templado, el chico enamorado. Para Leonor, de parte de Frank, con mucho amor, con mucho cariño. Muy bien, viernes 18 de septiembre del 2026, fin de semana, qué bonito el fin de semana. Somos Radio Andina Mix 91.5 aquí en la FM. Transmitimos para Lima, en el aplicativo también como 91.5 FM Radio Andina Mix. Y también a través de nuestra página web de la radio, que nos escuchan en Lima, a nivel nacional y también a nivel internacional, como www.radiotvandina.com, www.radiotvandina.com. ¡Qué bacán, qué bonito, qué chévere, excelente! ¡Bravo! tu amigo Oscar Alberto, hoy día, viernes, fin de semana, sigue presentándote Salsa, Salsa, con amor. Vamos con una salsita. No te quites la ropa, porque quiero hacerlo yo.
1: ¡Ay, qué fastidioso!
0: Como todo caballero.

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0: Sí, pasan las horas, los días, los meses, los años y tú no estás. ¿Con quién te fuiste? ¿Con dónde estarás? ¿Con quién?
1: ¡Ay, qué fastidioso!
0: ¿Con quién? ¿Cómo?
2: ¿Mm? Ándate a bañar, oye.
0: Este amor que me mata. Este amor que mi corazón se siente muy afligido, muy dolido, porque este amor que me mata, y tú no estás a mi lado, me siento tan pero tan melancólico al no verte.
1: ¡Ay, qué fastidioso!
0: Así es, el querubín contigo. Hasta la medianoche hoy día. Bueno, llegamos a, ¿no?, el viernes, fin de semana. Hasta la medianoche con 15 minutos. Viernes, señores, 18 de septiembre del 2026. Bueno, el WhatsApp para que me llames o de repente no quieres o quieres escribirme, o envíame también tu audio 9386-79022. 9386-79022. Eso. Ajá, a ver, ¿qué tal si no? Nos damos una vueltita. Así es. Por supuesto, con la salsa, pero ¿por qué piensas mal tú así?
1: ¡Ay, qué fastidioso!
0: ¿Por qué piensas mal de su querubín? Te digo, hay que darnos una vueltita, pues, ¿no? Un bailongo, ¿no? Así es. Con mucho swing, con mucho saboco, con mucho sabor. Bueno, ¿quién no ha escuchado la música del gran Maelo Ruiz, no? Tiene canciones como Este amor que me mata. Tiene también tantos temas, ¿no? Maelo Ruiz. También esta canción que te va a doler. Te va a doler. También es un tema, ¿no? Es una letra muy fuerte. Así es. Y tantos temas que son historias de amor hechas canción. Así son, ¿eh? Y aquí en tu radio Andina Mix 91.5 de la FM te estamos presentando Salsa con Amor. 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Eso, este amor que me... Ahí está, eso. A ver, una vueltita más, una vueltecita más. Ahí está. ¡Uy, qué bacán! Ah, sí sabe bailar, ¿ah? ¿Eh? Sabe bailar.
1: ¡Ay, qué fastidioso!
0: Sabes, pero... bailas como... ¿ah? Como toda una... como toda una licuadora, ¿eh? ¿Qué es? Izquierda, derecha, la vueltita. Cuidado, te me desmayas, ¿sabes? De tanto bailar, ¿eh? Sí. Muy bien, 11 y 18 minutos de la noche, hasta la medianoche, hoy día con 15 minutos, seguimos presentándote Salsa, Salsa con Amor. Bueno, por acá también ya nos cuentan que nos escuchan, atención, ¿eh, señores? Aquí también nos escuchan, ok, a ver, acá también nos escuchan, señores, aquí a través... de la página web de la radio. Anótalo. www.radiotvandina.com www.radiotvandina.com La web de Radio Andina Mix. Y también todo el Perú, también a nivel nacional los escucha. Así es. 91.5 en Lima, Perú, Radio Andina Mix. 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Donde vayas, vas en tu taxi, en la combi, en el bus. Estás de repente en la universidad, en la chamba. Ahí también te das un tiempo. Bueno, por ejemplo, estas horas de la noche, ¿no? Muchos ya llegan a la casa. Están ya el esposo, ¿no? La esposa. Y lo reciben, ¿no? Ambos, ¿no? Acercándose, unos cojitos de la manito. Unos bien abrazaditos, apachurraditos, ¿no? Unos dándose, pero piquitos, ¿eh? Así es. El amor, el amor, el amor.
1: ¡Ay, qué fastidioso!
0: El amor.
2: ¡Ándate a bañar!
0: Con este calorcito tienes que hacerlo. Así como tú comprenderás, ¿eh? Uy, un saludo por acá para Panchita y su amorcito Julio César. Aquí dice, ¿eh? De parte de Julito César del Perú. Para Panchita, ¿eh? Su amorcito de toda la vida. Bueno, acá tengo es un poema, ¿no? Dice: tus ojos me fascinan, tu nariz tan perfilada que tienes, tu suave piel, me vuelves loquito. De parte de tu amorcito, el loquito, dice por acá el loquito Alfredo. Para ti, mi amor Ana Cecilia, de parte de Alfredito. Muy bien, vamos a una pausa comercial chiquita con el auspicio de Marza Technology. 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

0: que tú me vuelves loco, loco, loco, loquito. Siempre, siempre, casi todos los días,
1: ¿no? ¡Ay, qué fastidioso!
0: Sí, me vuelves loco, ¿no? Sí, cada día más, más templado que la cuerda de la guitarra está nuestra amiga, ¿eh? Porque dice, nuestra amiga María Elena está más templada que la cuerda de la guitarra. Ella misma nos escuchen, ¿ah? Escuchen lo que dice María Elena para su amorcito. Escuchen, Teo. Le dice Teo, mi... Escuchen, ¿ah? Le dice mi chato. Le dice mi chaparrito Teo. Yo sé que nos hemos distanciado un poco, pero yo quisiera limar asperezas para evitar, pues, que nos separemos nuevamente. Los dos hemos tenido un error, le dice Marilena a Teo, y le dice, esperemos vernos este fin de semana para limar asperezas y evitar un posible sufrimiento entre tú y yo. Te sigo queriendo, te sigo amando, Teo, de parte, dice, de María Elena. Bueno, chicos, limen asperezas, eso es lo importante, señores. Limar asperezas, ¿no? Los problemas se resuelven, señores. Es importante, siempre. No solamente pensemos en uno, sino también pensemos en la otra persona, en la otra parte. Porque si pensamos en uno mismo, no vamos a solucionar absolutamente nada. Si yo sé que he cometido el error, yo o ambos, entonces los dos hay que dialogar, conversar para evitar malos términos, señores. O de repente un maltrato, ¿no? Puede ser maltrato psicológico. No queremos también que lleguen a las manos, ¿no? Al físico, ¿no, señores? Por eso, evitemos ello conversando. Yo siempre le digo, ¿no? El diálogo, señores, parejas, de novios, enamorados, esposos, es importante, señores, el diálogo. Y le cuento, si usted es casado o casada, ¿no? Recomendaciones de parte de un conocedor, ¿no? De parejas. Que mientras tengan ustedes hijos, no estén en dimes y diretes o discusiones con delante de ellos, señores. No, porque ellos van a captar lo que usted dice, lo que ambos, ¿no? De repente se lanzan insultos, bueno, qué sé yo, ¿no? Palabras quizás oeces, donde hay muchas personas que lo hacen. Y los niños o los adolescentes o los jóvenes lo van a hacer, igual van a tratar a la persona con quien están. O de repente con quién se van a casar o con quién piensan tener familia, señores. Por eso pensemos siempre, padres, ¿no? Para evitar todo ello. Muy bien. Un saludo para aquí, atención, para Ángel. Y también un saludo para acá, para Josefina. ¡No! Vamos a una pausa comercial chiquita, porque tú me vuelves loco, loco, loco, loco, loco, loco.
1: ¡Ay, qué fastidioso!
0: Estoy por ti, mi cuchi, cuchi. 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

0: Una canción con el Sol de México, el gran Luis Miguel, Tengo Todo Excepto a Ti. Tengo todo, pero de repente, ¿no? Hay muchos que dicen, no, yo tengo las condiciones económicas suficientes, pero no tengo el amor. No tengo la persona ideal para mí. La persona que me ame, que me quiera, que me diga mi amor, que amanezcamos juntos, que estemos juntos, que tengamos una familia. Eso es lo que todos quisiéramos, ¿verdad? Y bueno, sí, gracias a Dios lo tenemos. Tenemos una esposa, unos niños, adolescentes, entre varón y mujercita, que son pero espectaculares, excelentes hijos. Eso es lo importante, ¿verdad? Sí. Que una señora puede tener una familia... usted sabe que el dinero siempre es algo secundario, ¿no? Porque usted sabe, caballero o amiga, amigo, usted dirá, pero el dinero... Querubín, el dinero es también importante. Por supuesto que sí. Pero señores, lo primero es, porque usted sabe que usted, por ejemplo, usted es millonario, millonario. ¿Usted cree que puede comprar usted el amor? ¿Lo puede comprar? Usted puede decir a una persona que usted le gusta, ¿no? Usted le puede decir, mira, o mira, yo quiero comprar tu amor. Te voy a dar 5,000 soles. ¿Usted cree que usted va a ser feliz con esa persona? Se ha puesto a pensar. No creo, ¿no? Porque señores, el amor siempre es importantísimo. Valga la redundancia, señores, el amor siempre es lo primero. Usted dirá, uy, pero el querubín está un poquito equivocado. No, señor, yo no estoy equivocado. Yo digo siempre lo que es la pura verdad, señores. Y usted, bueno, cada quien hace lo que gusta con su vida, ¿no? Perdón, pero yo, señores, les hago una recomendación. El dinero no compra una religión, no compra el amor, ¿no? Aunque usted de repente no tenga dinero, pero muchos, uy, me desespero, mira, o a veces... Como la persona te obliga, ¿no? Mira, tienes que comprarme esto, ¿no, señores? Eso para mí no es lógico. No está, señores, muy bien. Creo que si la persona es porque te exige, es que solo está contigo por interés. Nada más por interés.
1: ¡Ay, qué fastidioso!
0: No te gusta que te diga la verdad.
2: Ándate a bañar, oye.
0: Ahí está, a ver.
1: ¡Ay, qué fastidioso!
0: Sí. Yo voy a seguir diciendo toda la purita verdad, aunque duela a quien le duela, te guste o no te guste. Siempre es importante, ¿verdad? Hablar de la sinceridad siempre es importante, por supuesto. Muy bien, ya son exactamente las 11 de la noche con 51 minutos en todo el país, 11 y 51 en todo el Perú. Soy su querubín. Oscar Alberto, aquí de la radio Andina Mix 91.5 de la FM. Hoy día, señores, viernes. Seguimos presentándote Salsa con Amor. Salsita sensual con baladitas en su punto. Hemos escuchado anteriormente esta balada con El Sol de México, Luis Miguel. Bueno, un saludo por acá dice para Miguel, justo el tocayo, ¿no? Para Miguel de parte de Sonia, con mucho amor. La parejita de novios que nos cuentan que están pero más templados que la cuerda de la guitarra, ¿eh? Y me da gusto, sinceramente, que mis oyentes me digan, querubín, nos sentimos siempre contentos cuando estás tú en el aire, escuchándote el programa, ¿no? Los consejos que das, los saludos para esa persona especial, y realmente nos sentimos contentos. Tu programa pega no solamente en Lima, me dices, sino también a nivel nacional. Porque también nos escuchan en Talara, en Piura, en Chiclayo, en Trujillo, todo el Perú, ¿eh? Y también el mundo entero a través de nuestra página web, como lo es www.radiotvandina.com. Así es, señores. Y también acá en Lima, Perú, a través de la FM. 91.5 FM, Radio Andina Mix. ¡No! 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

0: A ver, que levante la mano quien diga que nunca tuvo.
1: ¡Ay, qué fastidioso!
0: A ver, a ver. Ahí está. Ahí está. Esa sonrisa lo dice todo, ¿verdad? Por supuesto, todos hemos tenido un primer amor. También una primera vez. Así es. Excelente, maravilloso. Este fin de semana aquí con Radio Andina Mix 91.5 de la FM. Siempre, siempre, siempre contigo. Ildemaro tiene tantas canciones como Apaga la tele, Por primera vez. Tantas salsas que tiene Ildemaro. Además también como muchos cantantes de la salsa. Aquí también hablamos de Perú y también a nivel mundial. Muy buena salsa sensual. Por eso, señores, que el programa se llama Salsa con Amor. Y llegamos también a la parte final culminante de mi participación. Son la medianoche con 16 minutos en todo el Perú, 12 de la noche con 16 minutos. Vamos con saludos. Un saludo por acá para María Fe y también para Patti. Tengo otro saludo por acá para Ricardo y también para su amorcito, dice la pequeña Lulú. Ahí está. Muy bien. 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Eso, qué bonito, qué bacán, señores. Seguimos acá presentándote Salsa, Salsa con Amor, aquí en los 91.5 de la FM. Qué bonito, qué bacán, qué chévere. Bueno, y ponemos el punto final con una baladita buenísima. El gran Ricardo Montaner pone el punto final a Salsa con Amor, aquí en los 91.5 de la FM, Radio Dynamix. Tu querubín presentó Salsa con Amor. Nos encontramos hoy día sábado 19 de septiembre. Ah, no, el día lunes, el día lunes, por supuesto. Muchos dicen, ¿no? ¡Wow, querubín ya! Un bonito fin de semana, chicas, muchachos, señoras y señores. Nos encontramos el día lunes. ¡Qué bacán, qué chévere! Bonito fin de semana. Vamos a dejarlo hasta el fin de, hasta el lunes. Pórtese bonito. Hasta aquí Salsa con Amor, Ricardo Montaner.

sí, para mí sí es verdad. 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

Buenos días con toda mi gente linda. Tengan ustedes mis cordiales saludos de parte del hermano Jesús, sanador de las manos milagrosas. ¿Cómo están, hermanos? ¿Cómo están? ¿Qué está pasando? En este momento, ¿qué está pasando? ¿Cómo te encuentras? ¿Qué estás pensando? ¿Qué solución vas a dar a tu problema? Tú dices que ya no quieres saber de parte de la familia. Bueno, muchas cosas vienen, ¿no? Muchas cosas vienen y tú tienes que pensar. Primeramente, tienes que pensar en ti y pensar en los hijos o en la familia. Puede haber cualquier problema, pero el caso no quiere decir que los hijos van a sufrir el problema que tú haces. Entonces, vamos a hacer las cosas buenas como usted.

esperas que tu familia te ayude, ¿verdad? Pero vienen a saludarte, te traen un poquito de frutita y comidita y se van, ¿verdad? Pero ni siquiera te dicen, yo te voy a llevar, yo te voy a llevar a chequearte, te voy a traer un remedio, mañana es tu cumpleaños, ¿qué hacen? Te voy a mamita o hermanito o papá, he traído tu remedio por tu cumpleaños para que te tomas. Vamos, te haré chequear. Ha dicho, no hay, ¿verdad? No hay. Hay algunos hijos, sí, que podría ser. Pero lastimosamente lo que tú necesitas es ayudarte, curarte, protegerte. Eso es lo que tú necesitas. Lo que tú necesitas es cambio de hábito, cambio de vida. ¿Entiendes? Transformar tu vida en realidad. Yo veo, tú trabajas desde 6 de la mañana, ahorita ya estás preparando el desayuno. Algunos están tomando el desayuno para que vayan, ¿no? Una hora, dos horas de en carro. También estás arriesgando tu vida. Pero me preguntan, dicen, ¿no? El que no arriesga, no goza. Es cierto, el que no arriesga, no goza. Entonces tú arriesgas, pero con cuidado, hermano, ¿entiendes? Con cuidado. Arriésgate con cuidado, pensando en papá lindo, en nuestro Señor, omnipotente creador de la tierra y del mundo, quien te va a dar la bendición para que tú salgas adelante, para que tú seas feliz y dichoso. Para eso, siempre en los cuatro puntos cardinales hay que estar fijándonos cómo andas, dónde andas, qué haces, quién está mirándote, quién está observándote. ¿Ah? ¿Qué va a pasar? Presentiendo, pensando, siempre cuidado. Por eso que mucha gente hoy en el día, la gente es mala, tratan de destruirte, tratan de hacerte cochinadas para que no tengas una tranquilidad, una felicidad en el hogar. Muchos malditos sinvergüenzos, cínicos, que se dedican a hacer brujería, hechicería, se dedican a hacerte una maldad para que tú vivas llorando un poco, preocupado, ¿verdad? 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Entonces tú quieres, ¿verdad?, que te entreguemos la dirección, que te vamos a entregar el número de celular. ¿Quieres entrar al Facebook? Te vamos a dar la mano. Pero entra con voluntad. Voy a pedir a Diosito. Hoy día Saturno nos tiene que ayudar para destruir al enemigo, para darle la contra. Hoy día Saturno está más que listo y preparado para hacer las obras, para destruir a esa persona que te mire con reojo, observándote qué haces, para qué andas, en qué trabajas, qué significa lo que estás haciendo, por qué has adquirido muchas cositas buenas, todo te observa. Pero hoy día Saturno es el día libre, el día más limpio. Saturno es el quien te va a dar la felicidad, la tranquilidad, porque ayer Venus ha entregado todos los trabajos y hoy día Saturno prepara y va a deparar tu vida, va a deparar la solución para que tú salgas adelante. Entonces, vamos a hacer las cosas muy bonitas, vamos a hacer un cambio de vida, ¿ve? Un cambio de sortilegia que tú te mereces. Tú te mereces sacar esa maldición, esa desgracia. Tú ya no puedes estar llorar tu vida, en desayuno llorar, almuerzo llorar, cena llorar, hora de dormir llorar, levantarse de la cama igualito, no. Yo sé que tú ya estás cambiando, quieres cambiar, ¿verdad? Y tu mamita, ¿qué estás haciendo? ¿Vives triste? Sé que lastimosamente ese hombre ha sido un sinvergüenza, un cínico. ¿Por qué no ha firmado la partida de tu bebé? ¿Por qué no firma hasta ahora? ¿Ves? ¿Te das cuenta? Mucha gente, cuando uno está, te llama la atención y dice, no te metes con ese hombre. Ese hombre no te merece. ¿Pero qué dices? ¿Qué dices?

0: interesa. Déjame mi vida hacer, yo sé lo que hago mi vida. ¿Ah? Yo voy a mantener, si tengo algún fracaso, ¿acaso ustedes? Y ahora, ¿al lado de quién estás? ¿No estás metido en casa de mamá, de papá? ¿No estás metido en la familia? ¿Ah? ¿Buscándote el pan de cada día? Entonces, ¿por qué no has hecho caso cuando estabas tan jovencita? Cuando hacías y deshacías tu vida. ¿Ves? Todo tiene un precio. Todo pasa factura. Pero también, muchos de ustedes se sienten felices porque habían encontrado un hombre, una mujer. Se sientan felices porque son personas que realmente han merecido algo bueno. Y eso necesita ustedes curarse, limpiarse, cambiar su vida, cambiar su suerte, sacar esa maldición, eliminar esa maldición. ¿Ve? ¿Pero quién lo puede hacer? ¿En quién confío? Porque hoy en el día veo cuánta gente sinvergüenza, curanderos sinvergüenzos, que agarran, te dan la cara y desaparecen. ¿Verdad? Es cierto. Hoy en el día hay muchos miserables, sin saber leer ni escribir acerca de del curanderismo, y están metidos de curandero, haciendo quedar mal al curanderismo. Eso es lo que pasa. ¿Entiendes? Entonces, hay personas sin saber leer ni escribir, ya son curanderos. Pero ellos, por culpa de ellos, los mejores curanderos son mal vistos. Entonces, lo que tú necesitas es curarte, limpiarte, cambiar tu vida, cambiar tu suerte, sacarte esa sortilegia. Para que tú trabajes tu negocio, para que te vaya muy bien. 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Cualquier emergencia, cualquier cosita que tú tienes, vives desesperado, preocupado, sufriendo, yo te voy a ayudar. Hoy día es sábado, gracias a Radio Andina, que estamos toda la carretera central. ¿Ah? Gracias a la radio, de la selva central, a las radios, porque tengo muchas radios. ¿Ve? Entonces, lo que ustedes, hay que hacer los trabajos muy buenos. Ese negocio que tú has puesto, lo que al menos tú puedes agarrar un baldecito de agua, sobarle la ruda bien sobado hasta que carga de esencia, de la misma ruda sale la esencia, sale el olorcito, sale la color verde. Échale un poquito de azúcar, dele sus oraciones pidiendo a papá lindo, a Diosito lindo, a papá lindo, todopoderoso, y agarra, riega toda tu casa, o riega tu negocio, o báñate, ¿ven? O de repente la puerta de tu negocio está apestando a meados de perro, o está acochinada, se hace encontrar cochinadas. Agarra, riégalo, métele baldéalo. Eso vas a hacer, y te vas a dar cuenta que tú vas a ser una persona muy buena, vas a ser una persona que vas a ganar a tus enemigos, porque el enemigo hoy en el día, su vida del enemigo es verte fregado, sufriendo, llorando, arrastrado. Eso es. Papá lindo, nuestro papá lindo, que nos dé la bendición en cada hogar de nosotros, en cada familia, que nos dé la bendición en nuestro trabajito, que nos bendiga. ¿Ve? Papá lindo, que nos bendiga en nuestro trabajito, en nuestra mesita, que nunca falta un pan de cada día. Así sea el trabajo como sea, lo único que te pido es que tú reza a Diosito, conversa con Dios, háblale, es como estarías hablando a una persona. Habla con Él, Él te va a escuchar. Primeramente, Diosito, para que te comprende, Él te va a escuchar, te va a escuchar, te va a escuchar. Ya una vez que tú todos los días lo llamas, tarde y mañana, te va a hacer caso. Va a decir, hijo mío, yo escucho que tú me llamas y yo no te hago caso. No es porque hoy día y ayer me has llamado, sino todos estos años, todos los días. Entonces tú te mereces, ¿qué es lo que necesitas? Ahí empiezas a hablar con Él. Papá lindo, necesito una linda mujer, ayúdame. Necesito un lindo hombre, ayúdame. Pero que sea trabajador. Y Diosito, plum, te lo da. ¿Y qué haces tú? Le recuperas ese hombre, lo miras, lo observas. El hombre se declara contigo y dice, ya sabes qué, es linda, yo quiero estar contigo. Yo trabajo así, así, así. Ah, qué bien. Otro día será. Déjame pensar. Ya, sigues pidiendo a Dios y Dios se amarga. Diosito lindo, mándame un marido ya. Yo te he mandado. Pero ¿por qué le has dicho como amigos? ¿Ah? Cada rato no te está mandando buenos hombres. Entonces, Samara, tú también tienes que ver. ¿Ve? Pones un negocio, Diosito lindo, ponme un negocio. Todos los días, Diosito va a poner un negocio. Ya, vas a vender, vas a trabajar, vas a guardar tu platita todos los días y así va a ser. Ya, te da un negocio. ¿Ya? ¿Qué haces? La gente está tocándote la puerta. La gente está esperando tu negocio que abres. La gente está esperando que dónde te has metido al baño o te has ido por ahí. Agarras, la gente, lo que son tus clientes, ya se van alejando poco a poco y ya dice, porque no paras. No, está abierto, pero no atiende. Vamos al otro lado, vamos al otro lado. Se van y sigues fastidiando a Diosito. Diosito, ¿por qué no tengo gente? Diosito se amara y te va a decir, ¿no tienes gente? Yo te he mandado, te dije, una tienda te he dado. ¿Y cómo lo tratas a tus clientes? ¿Cómo lo tratas? ¿Ah? No te interesa vender porque vendes un poco de dinero y ya no quieres vender más. Entonces, es depende de ti. Te lo quita. Entonces, igualito es, las cosas hay que saber hacer. Tú estás conduciendo ese carro. Estás en tu mente pensando en ese carro que tienes que llegar de viaje, tengo que llegar. Diosito lindo Padre, deme una buena mirada, deme mis manos fuertes, mis pies que sean fuertes para conducir este vehículo. Yo quiero llegar a mi destino, hágame llegar, Señor. ¿Ves? Y Diosito, plum, te mete el cerebro, te hace pensar otras cositas, te hace ilusionar unas cositas, ya te has olvidado del sueño, ya te has olvidado de todo. Entonces, eso mereces. Es igualito. El diablo, el Satanás, ¿qué piensa? Solamente destruirte. Este desgranado, ¿por qué no se estrella? Esta persona, ¿por qué no fracasa? Estos deben vivir separados, marido y mujer. Sus hijos deben sufrir. ¿Ve? Ese negocio que está llevando, que fracasa. El diablo se presta para eso. ¿Y el enemigo qué hace? El enemigo ya dice, este Pancho Julio ya debería fracasar. A mí me saca pica comprando carro, comprando moto, comprando casa. Mira, de lo nada, la gente te envidia. Tú has comprado un perro Rottweiler. Ese desgraciado ha comprado perro para que me acabe mordiendo o para que acabe la gente. Todo, y ahí empieza, pasa por tu puerta, todavía te dice, desgraciado, ese perro guarda, métela adentro, métele cadena, métele una jaula. Y tú sales, empiezas a discutir, ya te has cargado de ondas negativas, ya has cargado de ondas malévolas, has cargado de ira, ya tienes en ese momento, por haber tenido cambio de palabra, ya estás renegando. Entonces, lo que tú necesitas es, lo que tú necesitas, lo que mereces y lo que tienes que hacer es cambiar tus hábitos. Deja. Tú sabes que estás soñando sueños malos. Ríos y puentes. Estás soñando ríos, aguas cristalinas, aguas turbias. Estás soñando machete, cuchillo. Estás soñando aire. Estás pisando, no como dice, estás pisando estiércol en tu sueño. Entonces, ¿qué vas a hacer? Estás soñando ataúd, estás soñando carro, estás soñando bebé, estás soñando hacha y machete, estás soñando espejo. Entonces, todas estas cosas están cargando energía o tienes ya el daño, la maldad, la brujería, la hechicería. Por eso que mucha gente hoy en el día se desespera. Cuando ya está, ya con esa maldad, muriéndose lentamente. Cuando ya no tienes remedio, esa maldita brujería, hechicería. Ya estás desbastado, ya estás fregado, sufriendo, llorando, ya has perdido. En ese momento, ay Dios mío, Señor, ayúdame. No sé qué he hecho, pero he hecho. Perdona mis pecados. Empiezas recién a Diosito, ¿no? Entonces, ese llama pedir a Dios por el arrepentimiento que tienes en el momento. De repente Diosito te decía, hijito lindo, ya no tienes nada que hacer. Y ahora sí, ya te me portas bien. Pasa otra semana, te has olvidado de él, has cometido un error, quiere decir Diosito ya te abandono, ¿no? Anda, busca tu vida. Es como tu padre y tu madre. No haces caso a tu mamá, a tu papá, quiere decir que vas a recibir un reflejo de azote para que cambies, ¿verdad? Entonces, así es. Si tú sabes que ya tienes daño. Tú sabes que tienes maldad, brujería, hechicería. Yo te digo, trata de hacer cosas buenas. Cambia tu vida. Decídete a curarte. Saca esa maldición. Saca ese sombramiento negativo. Saca esa maldición que está metido en tu corazón. Ese abultamiento que está en tu corazón, en la boca de tu estómago. Saca todo ese cerebro maligno que estás diario sufriendo, pensando. ¿Entiendes? Lo que tú necesitas es cambiar tu vida, hija mía. ¿Pero tú quieres cambiarte? ¿Tú has decidido curarte? ¿Tú has decidido hacerte ver tu coca, tu cigarro, tu naipe o tu oráculo? ¿Has decidido llamar guardando este número para que me llames en cualquier momento? ¿Estos números? Tú puedes guardar cualquier tiempo y cualquier año puedes llamar. Alguna emergencia. Entonces, entra, anota mi número de celular. Yo te voy a ayudar, ¿verdad? A ver, busca un papel, un lapicero. Ya, en tu celular. Ya, no tienes. Ya, entonces vas a escuchar. Un papelito, búscate. No, un palito. Anótale en el suelo hasta que encuentres lapicero. No tienes palito. Ya, un clavito. Ya en la pared, escríbele el número. Ya, un clavito. Ya, antes que te doy. Ahí vas a escribir el número y pon ahí, hermano Jesús. Nada más. Cualquier rato tiene problema. Cualquier rato tienes obstáculo. Cualquier rato. Yo soy un consejero social. Conozco, como dice, también las leyes del abogado. Las leyes de la justicia del Poder Judicial. Entonces, ¿cómo te voy a ayudar? Gente que me llama, me dice, hermano Jesús, ¿qué puedo hacer? Mi hermano ha cometido estos actos, mi hermano, mi esposo, mi señora, ¿qué puedo hacer? Yo ese rato te digo que tienes que ayudarte. ¿Qué vas a hacer? ¿Qué vas a prolongar? ¿Cómo vas a hablar? ¿Qué vas a decir? Entonces, pero si tú tienes que ser franco o franca. Si tú te vas a burlar de mí, yo te voy a ayudar en las leyes. Si tú te quieres burlar de mí, ay, por si acaso le fregaré al hermano, lo voy a joder. Le voy a preguntar, a ver, esto por esto, ¿qué pasa? Me llamas y me preguntas, ¿verdad? ¿Yo sabes lo que te voy a decir? Así como tú te estás burlando, yo me doy cuenta. Y te voy a decir diferentes cosas hasta que tú te amargas. Te voy a mentir, ¿ve? Entonces vamos a hacer las cosas como se merece. Este que nosotros ayudamos es a la gente que necesita, carecen de conocimiento. ¿Ah? Carecen de conocimiento. Por ejemplo, yo tengo gente bastante, mis hermanos. ¿Y tú qué haces? ¿Cuándo me vas a llamar? Decídete a llamarme. Ya no estés esperando que, como dicen, ¿no?, que caiga la piedra a mi boca. La fresa a mi boca, la manzana que caiga a mi boca. No, señor, usted tiene que pensar. Decídate, ¿verdad? Mira, yo les voy a decir una cosita. El hermano Jesús está preparado para todo. El hermano Jesús, gracias a Dios, le ha dado la virtud más grande que Dios y la sabiduría que Dios me ha permitido a mí. Entonces, por eso que yo quiero es ayudarte. Yo quiero es cambiar tu vida, ¿entiendes? Eso es lo que tú necesitas. Entonces, vamos a ayudarte, ¿ya? Entonces vamos a ayudarte a que tú cambies tu
1: vida.
0: A ver,
1: vamos con esta compaginación. 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

0: Bien, hermanos, estamos con el segundo programa, pues, de todas las mañanas. Hoy día es Saturno, pues, Hoy día es Saturno, un día muy importante, ¿no? Primer día de la semana. Muchos descansan, muchos trabajan más. Algunos que ya no tienen ni, como dicen, ¿no? Ya perdón de la misma persona. ¿Por qué? De lunes a domingo trabajan. Y mira, ve, el que trabaja de lunes a domingo verdaderamente tiene más dinerito, no le falta nada en casita. Por eso mujeres tienen que aprender a respetar al hombre. Hombre que trabaja todos los días, hombre que se sacrifica, necesita un buen desayuno caliente, una buena cena caliente, un intermedio caliente, ¿entiendes? Así es, mamita linda, hay que preocuparse del marido porque se está sacrificando. Y también los maridos tenemos que sacrificarse por esa mujer que también trabaja, se sacrifica, se ha acostumbrado a trabajar, le gusta el dinerito para gastar en familia, con la casa, ¿ve? Sentarse a comer con los hijos, eso es importante. Pero yo veo mucha gente también, algunos, ¿qué hacen? Se olvidan, dejan de trabajar, ganan para 5 días, esos 5 días descansan. No puede ser así. El hombre tiene que trabajar hasta que el día caiga en cama, ¿ve? El hombre es un guerrero, es un hombre combatiente que ayuda a la familia, que da un porvenir a la familia. Y muchos hombres han sido destruidos por las mujeres. Las mujeres a veces buscan, ¿no? Como dice, bagaza, basura recogen. Botan a un buen hombre y se meten con cochinadas. Así de fácil te hablo. La mujer le gusta el hombre que está bien vestido, apestando a perfume, aunque sea perfume prestado, ropa prestado, pero ahí está la mujer. La mujer que tenga un buen marido, que se sacrifica, trabaja, trabaja, trabaja, nunca le ha faltado un pan del día, ahí lo malogran, ¿verdad? 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No como ciertas personas sinvergüenzas que a veces te están robando, estafando, mintiendo. Hay curanderos que están haciéndose pasar de curanderos y nunca lo son. Hasta el perro. Hoy en el día la palabra curandero está botado por los suelos. Está botado por el aire. Pero tú tienes que saber elegir. 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Por eso les digo, hermanos míos, hay que trabajar bonito. La carretera central. Ya saben, mi gente linda, ya. Ya estamos teniendo el lugar donde vamos a atender, pero sí espero decirle en estos días para ir ya a trabajar allá. Y mi gente que está preocupado, ya algunos me están llamando, el otro me llama, ¿no? Así es, pero ya voy a entregarle la dirección en cualquier momento para que ustedes vengan en Lima. Para mi gente linda de Corcona, de Chosica, de Santa Clara, Ate Vitarte, ¿ah? De San Cosme, Santa Anita, Cerro Camote, mi gente linda de Cerro Camote, ¿ve? Del Arco. Así es. Mi gente linda que están escuchando mi programa todos los días. Están atentos, esperando la hora. Yo termino mi trabajo y ¡blum! Se van a trabajar ya porque tiene su horario, pues. Yo termino a las 6:00, la mayoría están que se van. Se van a trabajar, pero con la bendición de Dios. Así es, hermanos míos. Ya saben, toda mi gente linda, no se vayan a estar olvidando. 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Ya basta de lágrimas, basta de llorar. 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Por eso que nosotros te vamos a ayudar. 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Entonces vamos a ayudarte a que tú superes tu vida. Vamos a ayudarte a que tú cambies tu vida. ¿Ya? Vives llorando, sufriendo, tienes maldad, brujería, hechicería, esa enfermedad día en día te está empeorando. Te vamos a curar. Te vamos a pasar con el cuy. Te vamos a pasar con la gallina negra. Te vamos a pasar con las plantas silvestres a través de las flores. Te vamos a curar, vamos a sacar esa maldición, esa brujería, esa hechicería, te lo voy a enseñar en tu presencia. Ahí vas a conocer quién es tu enemigo, quién es tu amigo y quién es tu enemigo y quién es la persona que te ha hecho daño, maldad, brujería, hechicería. Ahí vamos a ayudarte. Vamos a tratar de solucionar tu vida, vamos a tratar de ayudarte. Vamos a ayudarte solucionando tu vida que estás llorando todos los días. 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Porque es un escapulario bañado de oro por haber demostrado el mejor curandero del Perú. A mí qué me importa que tú puedes decir, yo soy del norte, soy del sur, ¿no? Te haces pasar de curanderito, gritas más que yo de repente, ¿ya? Unas palabras que yo hablo, a veces me estás grabando, estás sacando lo que hablo y estás volteando la misma palabra que yo hablo, estás hablando, no me interesa, tú puedes copiarme. Porque tú no tienes experiencia en curaciones, tú no tienes experiencia en sanaciones. Yo tengo experiencia más de 30 años haciendo curaciones. Ya estoy llegando a los 40 años haciendo curaciones. ¿Ve? 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Curo empresas, curo tiendas, curo a la persona. Cambio su vida, cambio su sortilegia. Hago los mejores trabajos que tú no piensas. Tan solo con llamarme te vas a enterar lo que yo hago, las mejores maravillas de mi trabajo. Y gracias a Dios, tengo muchos años de experiencia, más de 35, 38 años
1: de experiencia que hoy en el día mucha gente me llevan. Yo me he ido a Chile, me he ido a atender, ¿ves? He hecho un trabajo en Chile. Me han llevado con avión ida y vuelta. Y he vuelto. Entonces las cosas se tienen que hacer como es. Por eso que nosotros te vamos a ayudar. Por eso que nosotros, yo, mi persona, y la señora Zeida Santo, y mi hermano, como le digo yo, el hermano no es mi hermano, pero nos tratamos como hermano, pues, ¿ah? El maestro Taita Francis, franciscano, ¿ve? Un maestro del Congreso que ha ganado también el escapulario bañado en oro. Gracias a toda mi gente que están. Ahora me están queriendo llevar a otro sitio. Justamente ya me han invitado para ir a esta localidad de Iquitos y de vuelta voy a hacer una curación. Pero a veces no puedo salir porque yo tengo clientes. Yo tengo, hermano Jesús, ¿cuándo vas a venir? ¿Cuándo vas a llegar? ¿Qué día vas a estar? A veces muchos se preocupan porque tienen la enfermedad ya encima. Ah, hermano, mañana mismo viaje. Yo tengo que salir en la noche, al día siguiente atender y volver con la misma. ¿Pero con qué curas, hermano? ¿Usted con qué haces? ¿Usted hace shopping? ¿Usted hace curaciones? ¿Pasas cuy? ¿Qué haces? Ese es el problema. ¿Ves? Ese es el problema. Es que escucha mi programa. Por eso dice, mire, el hermano Jesús, ya te he dicho, el hermano Jesús cura, sana, limpia, elimina. El hermano Jesús te va a ayudar a solucionar tus problemas. El hermano Jesús es un maestro profesional. Que a él no le importa que haya 100, 200, 500 curanderos en un rincón, porque para mí es un montón. Porque yo cuando voy a la conferencia mundial de curanderismos, esta gente que tú escuchas acá, no se lo ve. ¿Ah? No se lo ve. Ni siquiera tienen la idea de querer ir o nada, nada. Ellos viven en su mundo ahí, atrasado, ¿ah? Engañándote, mintiéndote. Ellos viven en su mundo, como dice hoy día, han agarrado una plata, han comido, ya, ese es para ellos. En cambio yo no, yo tengo que hacerte tus grandes mesadas. Yo te hago tus mesadas con velas grandes. Te hago tu mesada con 180 calaveritas que yo tengo. Te pongo las flores en tu espíritu. ¿Para qué? Para que tú cambies. Eliminamos esa maldición, esa enfermedad que tú tienes. Por eso que la mesa santa, la mesa mayor, la mesa del curanderismo, la mesa del recepcionista, la mesa de la curación, te espera. Por eso muchos hermanos que han visto me dice, hermano, usted, su mesa de usted es como si estaría en una iglesia, lleno de flores, lleno de cirios, lleno de todo. Y me admira, hermano, porque yo he ido en cuantos curanderos y nunca he visto así. No te preocupes. Por eso que nosotros en el Facebook lo ponemos, nuestras fotografías que hacemos curaciones y limpia todo. Entra al Facebook. Hermano Jesús, sanador de la mano milagrosa. Ahí estamos nosotros para ayudarte. Tú no tienes por qué llorar. Tú no tienes por qué preocuparte. Déjale que si ese hombre se ha ido, ya déjale que se vaya. Tú venga, llámame. Vamos a ver cómo hacemos solucionar, cómo vamos a hacer volver a ese hombre con el rabo entre las piernas. ¿Entiendes? Esa mujer se ha ido. ¿Tú quieres que vuelva? ¿Lo vas a perdonar? Pues eso depende de ti. Pero todo hacemos en privado nosotros. Llámame a mi número celular y hablamos. Lo hacemos volver en 24 horas, en 15 días, un mes, dos meses, tres meses, de acuerdo a lo que tú quieres. Entonces, ahora quieres hacer un daño, una maldad, una brujería, yo tengo a mi lado. Ahí está, pues, tantos que ustedes han querido, al maestro, el Taita Francis franciscano, él es brujo, él es hechicero, el malero. Él sí, él te lo hace yendo al cementerio, yendo a un lugar escampado, te lo hace la maldad, la brujería. Él sí hace. ¿Ah? Él es el hermano de mi trabajo. Es que él ha aprendido, pues, el budismo. Yo también sé lo que es el budismo. Yo sé lo que es la reencarnación espiritual del curanderismo, de la brujería. ¿Ah? Yo sé todas estas cosas. Pero ¿y sabes a quién yo le haría el daño, la maldad? A esa gente malvada, a esa gente maldita que hace, que mata, sin por qué ni de qué. A eso sí, yo lo hago, para mí no hay problema. Me dedico 3 días, 6 días, 7 días y lo hago. Quiere que se arrastre, muere, muere, no me interesa, porque aquel que quita la vida y aquel que hace cosas malas, hay que darle su vuelto, hay que darle factura, hay que pasarle factura. Yo también, sí, pero no lo quiero hacer, no quiero trabajar con eso, quiero hacer sanaciones, quiero ser limpias, purificaciones, hacer volver a tu pareja, darte la fortaleza de tu vida, hacerte un buen trabajo, hacerte un camino bueno para tu futuro, entregarte la medicina chinense de marca Guillén, que te va a curar todo lo que es el cerebro, lo que te va a curar es todo lo que tú tienes, ¿entiendes? Entonces nosotros te vamos a ayudar a que tú cambies tu vida. Tú ya no tienes por qué estar sufriendo. Te duelen los huesitos nudo por nudo. Tenga por cuidado si el pie empieza a enfriarse, empieza a calentarse o empieza a sentir frío. Tenga por cuidado que puede ser una enfermedad de la diabetes. Si estás muy gordita, deja de comer azúcar. No puedes estar comiendo azúcar porque el azúcar es el peor veneno, el cáncer del hombre. El azúcar, ¿qué hace? Te destruye. El azúcar te trae parásitos, te trae cáncer, te trae enfermedades, ¿ve? Entonces hay que cuidarnos, pues, hermano. Si nosotros no nos cuidamos, nadie nos va a cuidar. Diosito lindo, cuídame, cuídame. ¿Qué te va a cuidar si tú estás comiendo? ¿Qué haces tú? Estás comiendo comida que le echas cantidad de ketchup, cantidad de mayonesa, cantidad de ají. Lo estás metiendo, ese amarillo parece, no sé, parece legaña de perro. Tragan más mazamorra que comer la comida. ¿Eso qué estás haciendo? Estás generando maldición en tu vida proletariana. Estás maldeciéndote por ti mismo. Esa es la bomba atómica que estás metiendo en tu estómago para que mueras lentamente de aquí un tiempo. Y los que han comido hace años atrás, hoy en el día están pudriéndose, sufriéndose, llorando. Están botados en cama. Y han gastado en médicos, clínicas, hospitales, han gastado su plata, su plata, su plata. ¿Y qué han hecho? Han ido a los finales, le han comprado un cajón, lo han enterrado bajo tierra. En ese momento lloran los hijos, desesperados, los nietos, la familia. Ay, se ha muerto, se ha muerto, se ha muerto. Pasa 3 días, jajaja, jajaja, ja, ja, se han olvidado, venden tu carro, venden tu casa, venden tus cosas, hasta tu perro lo venden. A la gallina lo venden, al cuy lo venden, al chancho lo venden. Si tienes una cosita, lo empeñan. Has dejado tu chacra, los hijos no saben valorar. ¿A quién le vende el postor? Tú lo has comprado por $5,000. Ellos le venden, dame $1,000. Ya, $5,000, dame $1,000. Caro y barato lo venden porque ellos no han sufrido, no se han sacrificado para que tú compras una cosa. ¿Ve? Y si tú no tienes hijos, como el perro te están cuidando, como el buitre te están cuidando los sobrinos. Ay, mamita, ay, tía, ay, abuelita, ¿cómo estás? ¿Ve? ¿Pero por qué no te han atendido? Y la gente que te atiende, hasta te olvides de dejarle un pedazo de terreno. A la gente que te ha atendido, te ha lavado, te ha planchado, te ha limpiado, hasta el poto te ha dado de comer, te has olvidado. Y después, ¿qué dices? Ay, no me hace caso, no te va a hacer caso. Porque tú has preferido dar a la gente que nunca te han sabido valorar, nunca te han sabido agradecer, y a la gente que nunca han sabido ellos, al menos, ¿no? Tuvieran traído siquiera un vaso de agua, ahí podría ser. Pero el que te ha atendido, te ha limpiado el poto, ¿le has dado algo? No, hay casos de la vida real que pasan, ¿ve? Por eso que hay hijos desgraciados y malévolos. A papá, a mamá no le hacen caso, se largan lejos, pero para buscar lío, para buscar motivos, sí son, para juzgarte en qué has gastado, qué has hecho tu plata. ¿Vas a vender tu chacra? No vendes, ¿por qué vas a vender? Acá están tus hijos, esos hijos deben comer barro, deben comer piedra. A mí me da odio y me da cólera. Yo he visto hijos ociosos, haraganes que se han largado a otro sitio, papá dando plata, manteniéndole. Hijo, ¿dónde, en qué sitio estás? En otro lugar, en otro país, mándale plata. En vez de trabajar, de mandar para papá. Entonces, esta cosa está, cosas peores. Por eso que el mundo está cansado. ¿Entiendes? Si a tu padre le está atendiendo otra persona, también se merece ellos. Entonces, ¿por qué Dios te lo da y por qué Dios te lo quita? Justamente porque eres malo. Has quitado terreno ajeno. No has compartido ese terreno, esa casa, esa chacra, esa casa. No has compartido con tus hermanos. Te crees vivo, sabido, pendejo. Hoy en el día, prepárate porque te van a pasar factura. Y Diosito no está de acuerdo. Y hasta los hermanos no están de acuerdo porque ellos lloran. También la herencia debe ser por igual. ¿Ah? Entonces, ¿qué sucede? El hermano mayor se busca un curandero, el otro hermano se busca otro curandero, el primo se busca curandero, el tío se busca su curandero, papá busca su curandero, mamá busca sus curanderos. Todos se entreveran como ceviche, se matan del uno al otro, se hacen maldad, brujería, y esa brujería se expande. Contagias al hijo, al sobrino, a la familia, al tío, a todo, al que está a tu lado. La maldita brujería compagina tu vida. La maldita brujería, hechicería, expande. Contagia hasta al perro, al cuy, gallina. Contagia a todos y mueren todos lentamente. ¿Por qué crees? Dicen otros, ay, se ha muerto mi perro, Bobby. Noche a la mañana se ha muerto. Es porque la maldita brujería le ha chocado a ese pobre perrito. ¿Entiendes? Entonces tú tienes que pensar que hoy en el día el 80% de las personas manejan brujería, por eso ganan plata, por eso ganan dinero, por eso tienen chakra, por eso tienen animales, dan ofrendas, regalos al cerro, y al diablo muchos le dan ofrenda también. El diablo es la, como dice, la riqueza del hombre maldito que le gusta hacer maldad, brujería ante la palabra de Dios. Y luego, ¿qué hacen ellos? Mueren como locos, mueren en un asilo, mueren gritando, mueren llorando, sufriendo, desesperados, mueren en todo camino. ¿Ve? El otro día me dice un señor, señor, quiero saber por qué, porque a mí me han dicho que me han hecho una maldad, una brujería, quiero saber si es cierto o no. ¿Cuántas veces has ido a visitar curanderos para que te digan? Me he ido más de 8 veces. ¿Y crees o no crees? Le digo, señor, hasta ahorita no creo. Entonces, ¿no crees? ¿Para qué te voy a atender? ¿Qué voy a decirte si tú no crees? Te voy a decir, ay, ya, gracias, tú eres el 9. No, señor. Si tú no crees, no hagas ver tu suerte. No visites curandero, muérete un rincón. Porque cuando empiezas a tener la maldición, la brujería, empiezas a tener cambios, a vivir renegado, amargado, tienes hábitos malignos, vives desesperado. Yo estoy atendiendo en Huánuco, hoy día sábado, domingo, lunes, martes, ¿ve? Yo estoy atendiendo en Huánuco, espero que tú vengas. Así es, hermanito lindo, no esperes todavía que las cosas se cambien, ¿verdad? Hoy día es sábado, hoy día es Saturno, hoy día es un día muy importante, hoy día sábado, 19 de septiembre, hermano mío, Dios mío, Padre Todopoderoso, mi Señor Jesucristo, la bendición que caiga a todos ustedes. Pero llámame cuando estás enfermo, llámame cuando tienes problema, llámame cuando estás en duda, quieres ir al hospital, quieres, tienes un problema, juicio, autoridad, poder judicial, estás en problema, te voy a ayudar. Y si quieres también te apoyo en lo que yo puedo y te pongo un abogado, también tengo buenos amigos abogados. ¿Ya? Vamos a hacer los trabajos más grandes que ustedes necesitan. Espero que todos ustedes, que Dios y la Virgen los protejan. Y el hermano Jesús, sanador de las manos milagrosas, está. 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

0: 6 y 25.
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0: hoy está cumpliendo años. ¡Feliz cumpleaños!
1: ¡Se me da para 6:46!
0: ¡Abregú! ¿Dónde estás, Julito? ¡Abregú! ¡Me levanta la mano, Julio! ¿Dónde estás? ¡Feliz cumpleaños, Julio! Para toda la familia Abregú, que está por acá. Julio, feliz cumpleaños.

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0: 56 y 55.
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0: 7 en punto de la mañana.
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7: Cordiales saludos, hoy es sábado 19 de septiembre. Soy Hugo Almanza, bienvenidos a la información. Melitón Carvajal participó en la campaña naval de la Guerra del Pacífico. Fue uno de los sobrevivientes del combate de Angamos, donde perdió la vida el almirante Miguel Grau Seminario. Melitón Carvajal falleció el 19 de septiembre de 1935. Titulares, la Fiscalía pide 4 meses de prisión preventiva para estudiantes del Liceo Naval acusados de abuso sexual grupal contra otro estudiante. César Betoki, padre de uno de los agresores del Liceo Naval, dice por un lado que los estudiantes estaban jugando en el bus y se les fue de las manos, y por otro lado sale de la comisaría y le escupe a un camarógrafo que lo filmaba. Al respecto ha dicho que con los años uno se ablanda y que debió ser aún más agresivo. En tanto, la presidenta del Poder Judicial, Janet Ello, aclaró que ningún adolescente en el país que haya cometido cualquier tipo de violencia o un hecho en conflicto con la ley está fuera de los alcances del sistema penal juvenil. Hoy aniversario de creación del Consejo Nacional de la Vicuña. En el día 51 de este gobierno renunció el ministro de Transportes y Comunicaciones, Rafael Rey, aduce problemas de salud. Lo reemplaza en el cargo José Tangerlini, ex viceministro de Agricultura. Desprestigio internacional por venganzas políticas. La ONU alerta al Perú por el uso indebido de sanciones de la Junta Nacional de Justicia contra el juez Concepción Carguancho. Margaret Sutterway advierte que se le investiga al magistrado por un caso ya cerrado sin responsabilidad por el propio control interno del Poder Judicial. Y pese a advertencia de la ONU, la cuestionada Junta Nacional de Justicia destituyó al juez Richard Concepción Carguancho. El motivo, una demora en la entrega de una resolución. Seguimos retrocediendo ante cifras evidentes. Ahora el Banco Central de Reserva reduce su pronóstico de crecimiento económico de Perú a 3,2% el 2026. Atención, se cierra eSalud, suspende las nuevas afiliaciones al Más Salud Seguro Potestativo hasta diciembre del 2027, según acuerdo del Consejo Directivo. Según el Ministerio de Trabajo, eSalud está en cuidados intensivos y recuperarse costaría 39.494 millones de soles. Atención, mototaxistas, el Ministerio de Economía y Finanzas ha habilitado una plataforma para gestionar el beneficio de 4 soles por galón de combustible. Noticias nacionales. Hoy festividad de San Cristóbal del pueblo de Olto, en Luya, Amazonas. Atención, en Machu Picchu se va a cerrar el ingreso al puente Inca desde mañana 20 al 25 de septiembre por obras de emergencia. Por el fenómeno El Niño en Amazonas, Cuela refuerza acciones preventivas ante el inicio de la temporada de lluvias. Notas del exterior. Hoy día interamericano de la limpieza y la ciudadanía. Hoy día mundial del software libre. Día mundial del donante de médula ósea. Alerta, las abejas entran por primera vez en la categoría de en peligro de extinción en Europa. Cuba sufre un nuevo apagón general en medio de una profunda crisis energética. La historia de la fecha que ocurrió un 19 de septiembre, 1821, los españoles pierden el fuerte de El Callao bajo el ataque de las fuerzas lideradas por el libertador José de San Martín. 1968 se anula el contrato entre el Estado y la International Petroleum Company debido a la desaparición de la página 11. Se inicia una investigación. El escándalo desencadenaría en un golpe militar contra el presidente Fernando Belaúnde Terry. La frase de hoy: aquellos que no se mueven no notan sus cadenas. Síguenos y comenta. Recuerda que lo que es útil se debe compartir. Soy Hugo Almanza. En Umbral Perú, vive la noticia.
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1: 7 y 10.

0: 7 y 13. 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
0: 7 y 13.
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2: Un saludo especial para el amigo Zulca y su gran amigo Freddy, los amigos de la clínica. Esta también se llama el título así para que la gente pueda seguir disfrutando. Tormenta.

0: 7 y 25. 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
1: 7:55.
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0: 8 en punto de la mañana.
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16: Cordiales saludos, hoy es sábado 19 de septiembre. Soy Hugo Almanza, bienvenidos a la información. Melitón Carvajal participó en la campaña naval de la Guerra del Pacífico. Fue uno de los sobrevivientes del combate de Angamos, donde perdió la vida el almirante Miguel Grau Seminario. Melitón Carvajal falleció el 19 de septiembre de 1935. Titulares, la Fiscalía pide 4 meses de prisión preventiva para estudiantes del Liceo Naval acusados de abuso sexual grupal contra otro estudiante. César Betoki, padre de uno de los agresores del Liceo Naval, dice por un lado que los estudiantes estaban jugando en el bus y se les fue de las manos, y por otro lado sale de la comisaría y le escupe a un camarógrafo que lo filmaba. Al respecto ha dicho que con los años uno se ablanda y que debió ser aún más agresivo. En tanto, la presidenta del Poder Judicial, Janet Ello, aclaró que ningún adolescente en el país que haya cometido cualquier tipo de violencia o un hecho en conflicto con la ley está fuera de los alcances del sistema penal juvenil. Hoy aniversario de creación del Consejo Nacional de la Vicuña. En el día 51 de este gobierno renunció el ministro de Transportes y Comunicaciones Rafael Rey, aduce problemas de salud. Lo reemplaza en el cargo José Tangerlini, ex viceministro de Agricultura. Desprestigio internacional por venganzas políticas. La ONU alerta al Perú por el uso indebido de sanciones de la Junta Nacional de Justicia contra el juez Concepción Carguancho. Margaret Sutterway advierte que se le investiga al magistrado por un caso ya cerrado sin responsabilidad por el propio control interno del Poder Judicial. Y pese a advertencia de la ONU, la cuestionada Junta Nacional de Justicia destituyó al juez Richard Concepción Carguancho. El motivo, una demora en la entrega de una resolución. Seguimos retrocediendo ante cifras evidentes. Ahora el Banco Central de Reserva reduce su pronóstico de crecimiento económico de Perú a 3,2% el 2026. Atención, se cierra eSalud, suspende las nuevas afiliaciones al Más Salud Seguro Potestativo hasta diciembre del 2027, según acuerdo del Consejo Directivo. Según el Ministerio de Trabajo, eSalud está en cuidados intensivos y recuperarse costaría 39.494 millones de soles. Atención, mototaxistas, el Ministerio de Economía y Finanzas ha habilitado una plataforma para gestionar el beneficio de 4 soles por galón de combustible. Noticias nacionales. Hoy festividad de San Cristóbal del pueblo de Olto, en Luya, Amazonas. Atención, en Machu Picchu se va a cerrar el ingreso al puente Inca desde mañana 20 al 25 de septiembre por obras de emergencia. Por el fenómeno El Niño en Amazonas, Cuela refuerza acciones preventivas ante el inicio de la temporada de lluvias. Notas del exterior. Hoy día interamericano de la limpieza y la ciudadanía. Hoy día mundial del software libre. Día mundial del donante de médula ósea. Alerta, las abejas entran por primera vez en la categoría de en peligro de extinción en Europa. Cuba sufre un nuevo apagón general en medio de una profunda crisis energética. La historia de la fecha, que ocurrió un 19 de septiembre 1821, los españoles pierden el fuerte de El Callao bajo el ataque de las fuerzas lideradas por el libertador José de San Martín. 1968, se anula el contrato entre el Estado y la International Petroleum Company debido a la desaparición de la página 11. Se inicia una investigación. El escándalo desencadenaría en un golpe militar contra el presidente Fernando Belaúnde Terry. La frase de hoy: aquellos que no se mueven no notan sus cadenas. Síguenos y comenta. Recuerda que lo que es útil se debe compartir. Soy Hugo Almanza. En Umbral Perú, vive la noticia.
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1: Hola, hola, ¿qué tal? ¿Cómo están? 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

0: tal? ¿Cómo están? Muy buenos días. Buenos días, Perú. Estamos instalados en cabinas de la radio para poder llevar del gran desarrollo de este fabuloso ranking de la semana, donde tenemos 15 modelos importantes. De verdad, un abrazo tremendo. Franco Arevalo te saluda. Hoy estamos sábado, fin de semana. ¿Qué planes? ¿Qué planes? O de repente ya saliste, te adelantaste. Qué bonito estar contigo nuevamente. Gracias Perú, gracias Lima. A través de la número uno, Radio Andina Mix 91.5, estamos en todos los rincones del país entero. Agradecer de manera muy especial a la gente que cumple añitos también. Por ahí me comentaban al interno, a la gente de Huachipa, por ejemplo, que hay dos cumpleañeros, pero no me han dado el nombre. ¿Qué ha pasado? A ver si me dejan el nombre para poder saludarle como corresponde, ¿eh? ¡Claro! Eso es para que no se coman, para que no se coman solito la torta.
1: ¡Ya, pues, chiquito!
0: 10 de la mañana con 7 minutos. Bienvenidos al ranking de la semana. Gracias a todo ese gran equipo de producción de Radio Andina Mix. Gracias, Dante. Gracias, Tique Nolasco. Y a todo el personal que labora en Radio Andina. Una gran familia, una gran familia. Estamos en todas partes del país entero, incluso hasta Iquitos, ya a través de la página nos sigue. Y eso es muy importante, que la comunicación esté dentro del hogar, dentro de la familia, dentro del barrio. Y lo mejor y lo más importante, lo que se ha perdido hace muchos años, el ranking.
1: Ya pues, chiquito.
0: Hace años, ¿eh?, que se ha perdido el ranking de la semana. Ya estamos aquí. Tenemos dos candidatas importantes que vamos a dar a conocer más adelante. O la presentamos, DJ. ¿Sí, no? Ok. Tenemos dos candidatas importantes para el cual voy a dejar libre nuestro número telefónico personal, solamente para el programa, para que puedas llamar, mandar tu mensaje de audio votando por tu candidata. No te olvides, no te olvides que muchos son los convocados, pero solamente, atención, solamente una será la elegida.
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nuestra candidata número uno. Ahí está, nos sobra corazón con Brunella Dorbongo y Tony Manuel. Solamente el 929-108-5459, porque esta puede ser el disco más importante de la semana. Ahora la candidata número dos nos acompaña en este escenario imaginario. ¿Y qué pasó con la Bella Luz?

0: ahí está nada más que nada menos la Bella Luz. ¿Y qué pasó? Dos candidatas importantes de Gran Versus con Brunella Torpoco de Tony Manuel, con la canción No Sufras Corazón y la orquesta La Bella Luz. ¿Y qué pasó? Una de estos dos temas, una de estas dos canciones, será el disco más importante de la semana. Ahora esperamos tu votación al 929-785-459. Atención Perú, atención Ande Vitarte, Santa Anita, La Molina, Chaclacayo, Zafán del Urigancho, Chosica. Y a ver, queremos agradecer de manera muy especial también la gente de Huachipa, antes que me olvide, ¿eh? Saludos cordiales para la familia Bravo. Son las 10 de la mañana con 12 minutos, a la hora exacta en todo el Perú. Momento para presentarte nuestra modelo número 15. Atención, en la modelo 15 se consagra ¿quién? Nada más que nada menos con la Bella Luz Mix. ¡Jore, jore!
1: Modelo 15.

vecina está buenas. Buenas a la canción, ¿ah? ¿Eh? Ay, ay, ay. Oye, pero no sé qué ha pasado, que la canción de La Bella Luz, este tema es muy bonito, y ha quedado en el 15º lugar, o sea, en la modelo número 15. Bueno, esperemos que la próxima semana, si es que lo siguen considerando, siga su... algunas canciones. Todo depende, atención, todo depende de los oyentes que sigan apoyando a sus canciones durante la semana, porque nosotros estamos desde 10 de la mañana a 12, de lunes a viernes, y ahí vamos haciendo las evaluaciones de acuerdo a los pedidos musicales, porque tenemos una secuencia que es zona de pedidos, y ahí viene la evaluación para el ranking del fin de semana. Empezamos a habilitar nuestro número personal. Puedes dejar tu mensaje de audio al WhatsApp 929-785-459, porque nuestra candidata es la siguiente, candidata 1.

0: más. Ahí están otras dos candidatas. Ellas son las dos candidatas, ¿no? Las dos canciones importantes que van a marcar la diferencia en busca del disco más importante de la semana. Porque muchas son convocadas y solo una va a ser la elegida. A ver, 929-785-459. ¿No sufra corazón o la canción ¿Y qué pasó? Vamos a ver, acá tenemos ya algunos audios, algunos mensajes.
1: Hola, Radio Andina, soy Samuel Alvarado y voto por Brunella. No sufras corazón.
0: Gracias, ahí estás, Samuel.
2: Hola, Radio Andina, yo soy Maylit y yo voto por Brunella, no sufras corazón.
0: Muy bien, ya tenemos entonces, la gente empezó a votar por sus candidatas de su preferencia hasta el momento. Vamos, DJ, comienza a apuntar en estos momentos. Un poquito afónicos el día de hoy, anoche me sucedió un evento, hemos gritado que da miedo. De la mañana con 21 minutos en gran ranking de la semana. No sufra corazón con Brunella, Dorboco y Don Emanuel va llevando la delantera a la orquesta La Bella Luz. ¿Y qué pasó? Y nosotros seguimos con el gran ranking de la semana con la Modelo 14.
3: Modelo 14.
0: Jay Omar de Lejitos Remix.
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0: ojitos. Ay, ay, ay, la canción de Jay Wheeler, así es, Wheeler, no Wheeler, con Omar, Omar Korn, un nombre medio raro. Muy bien, a ver, ¿qué tenemos acá? ¿Qué tenemos acá? Estamos ya a punto de presentarte la modelo número 13. Sigue, a ver, claro, la producción nos confirma de que ya estamos con la transmisión en vivo a través de la página oficial de Radio Andina Mix. Ay, ay, ay, ahí está. ¿Cuál es la página en Facebook? Recontra sencillo, Radio TV Andina 91.5 FM. Ahí vas a ver a un par de chicos guapísimos que están ahí en la portada. Claro, claro, claro, claro. Muy bien, seguimos nosotros mientras sigues apostando por tus candidatas. Vamos rápidamente con la modelo número 13.
1: Modelo 13.
0: La modelo número 13 se consagra, hermano, y ahí ven, mix.

0: se olviden que estamos en busca del disco más importante de la semana.
1: Estamos en busca del disco de la semana.
0: Exacto, y tenemos dos candidatas muy importantes, No Sufras Corazón, con Brunella Torpoco y Tony Manuel, versus la orquesta La Media Luz con la canción ¿Y qué pasó? Una de ellas será la disco más importante de la semana. Y a partir del día de... el día lunes, ¿no? Yo pensé que el día de mañana iba a decir. Mañana domingo. A partir del día lunes vas a poder escuchar cada hora, cada 60 minutos, durante toda la programación de la radio, las 24 horas del día, la canción que quede como el disco más importante de la semana el día de hoy. Que si ya sabes, siga apostando por tu candidata favorita, 929-785-459. Hasta el momento le digo que va llevando un cierto nivel de ventaja, No Sufras Corazón, de Brunella. Es que así, pónganse pila la gente que le gusta la canción de La Bella Luz y su tema ¿Qué pasó? Son las 10 de la mañana con 32 minutos. Y nos vamos rápidamente a presentar de la modelo número 12.
1: Modelo 12.
0: Se consagra la canción de Candelia Shinaga, Aló.
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1: Muy bien, la canción de Tinaca Candeyes con la versión Aló, 10 de la mañana con 35 minutos. Nos vamos rapidito a la modelo número 11.
2: Esta es la modelo 11.
1: Corazón Serrano con Mix de Sueño.

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0: 10:43. Estamos presentando el ranking de la semana. Dos candidatas importantes que buscan el disco más importante de la semana de Radio Andina Mix. A ver, No Sufra Corazón con Brunella Torpongo y Tony Manuel. Y la canción ¿Y qué pasó? De la Orquesta La Bella Luz. Son dos canciones que están disputándose la corona el día de hoy. Simplemente tú tienes que apoyarla llamando o enviando tu mensaje de audio al 929-785-459. Vamos a ver, por acá me ha llegado un mensaje. Hola.
1: Hola, Radio Andina. Mi nombre es Samuel Reyes. Yo voto por No Sufras Corazón de Brunella, que está lo máximo.
0: ¡Ay, ay, ay! ¡Gracias! Y la familia Reyes. Así que está dando la hora, así que está dando la hora la canción de Brunella, No Sufras Corazón. La próxima me envían también de qué distrito me están escuchando, ¿ya? La próxima me envían de qué distrito me están escuchando. Son las 10:44, nos vamos rápido a la modelo número... Ríe y levanta el... ¡Ah, ya! ¡La modelo número 10!
2: ¡Modelo 10!
0: Se consagra Karol G, Baby Roll.

0: Una bonita producción, ¿eh? La canción de Karol G, modelo número 10.
1: Ya, pues, hijito.
0: Te encanta, si no, nada más que te bloqueabas ahí, ¿eh? Tranquilo. Estamos en el ranking de la semana. Sigue subiendo como la espuma de la cerveza. Claro, como el fin de semana, ¿qué más te toca? Sigue subiendo la canción de Brunella. Ay, ay, ay, no sufras, corazón. Contactos en línea 929-785-459. ¿Qué tal tu fin de semana? ¿Cómo has pasado el día de ayer viernes? ¿Qué planes has tenido el día de ayer? Y para hoy, bueno, me imagino que también mucha gente sale a diversos lugares del país a hacer un poco de tours, que nos parece muy bien. A relajarse un poco, es que todo en la vida no es trabajo. ¿Sabe que todo, un poco de todo, dice que tiene que es bueno para la vida, ¿no? Un poco de todo, porque mucho de todo realmente aburre. No, te enferma. Tienes estrés, estás cansado, estás rabioso, reniegas con la esposa, reniegas con la mascota, con el vecino, reniegas con la... ¿Qué pasó? No, reniegas con todo el mundo. 10 de la mañana, 49 minutos. Estamos a punto de presentarte la modelo número 9. ¿Quién se consagra, DJ? La modelo número 9. A ver, revisamos. La orquesta La Bella Luz con Orquesta Candela. Mi orgullo, modelo 9.
2: Aquí está la modelo 9.

0: Hoy sábado
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0: La Nueva Nina
2: Modelo 7.

en Romeo Santa con Brin Royce, Dardos, 10 de la mañana con 57 minutos. Y nos vamos al recuento de las canciones que ya salieron, las 8 modelos. A ver, a ver. En la modelo número 15 se consagró Mix Jode Jode con la Bella Luz. Modelo 14 de Lejitos, un gran remix con Jay y Omar. Modelo número 13, Mix Inolvidable. No, no, a ver, a ver, a ver. A ver, DJ. Levántese, cartelón, que no veo de lejos. Me hace... ¿Cómo que Mix Inolvidable? Es Mix Invisible, ¿no? Ya, es Mix Invisible con los hermanos y Aime. Modelo número 11. Aquí está la canción de Loco con Kateye Shinaka. Modelo número 11, Mix Sueño con Corazón Serrano. Modelo número 10, Baby Bow, Karol G. Modelo 9, Orquesta Candela, La Bella Luz, la canción Mi Orgullo. Y modelo número 8, Dardos con Romeo Santos y Prince Royce. Son las canciones que han salido hasta el momento y nuestras candidatas que están en cartelera en busca del disco más importante de la semana.

0: Muy bien, ahí están nuestras dos candidatas. Entonces, solamente a la espera que tú sigas apoyándole al 929-785-459. Y a propósito, ¿cuáles fueron ya los mensajes que han salido? Vamos también al bloque de los mensajes que han participado hasta el momento. A ver, DJ.
1: Hola, Radio Andina. Soy Samuel Alvarado y voto por Brunella. No sufras, corazón.
0: Muy bien, gracias, Samuel.
2: Hola, Radio Andina. Yo soy Maylit y yo voto por Brunella. No sufras, corazón.
0: Gracias, Maylit. Gracias, Samuel, por el enlace y por enviar tu mensaje de audio también. Y también tenemos acá otro audio.
3: Hola, Radio Andina. Mi nombre es Samuel Reyes. Yo voto por No sufras, corazón, de Brunella.
0: Se han puesto de acuerdo los Samueles, ¿no? Gracias, muchachos. 11:00 a.m. Vamos rapidito para presentarte la modelo. ¿Qué modelo viene a continuación, DJ? Vamos a revisar perfectamente. Porque tú nos vas a presentar una por otra. Has venido medio rayado el día de hoy. Muy bien. Vamos con la modelo número 7. Modelo 7. ¿Quién viene? Ay, ay, ay. Nueva artista. Para mí, ¿eh? Para mí. Kiara Franco. Kiara, oye, últimamente, a ver, un momento, DJ. Hay Pamela Franco, Kiara Franco, Franco Arévalo. De todo. Muy bien, entonces vamos con la modelo número 7.
4: Modelo 7.
0: Como yo, nadie te ha amado, te canta Kiara Franco.

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0: ¿Qué pasó por aquí, DJ? No te digo que hoy día mi DJ ha venido medio complicado su vida. Y que por eso los días viernes no le queremos dar permiso para que no salga. 11 de la mañana con 12 minutos, estamos en el ranking de la semana. Atención, estábamos justamente nosotros haciendo algunas coordinaciones internas. Bueno, dice que cuando hay programa en vivo, siempre hay detalles, ¿no? Siempre hay detalles que va a pasar.
1: Ya, pues, hijito.
0: Claro, estamos en vivo, sería grabado, obviamente no hubiera errores. Así es. Tranquilo, DJ. Muy bien, tenemos dos candidatas muy importantes, No Sufra Corazón de Brunella, con la orquesta La Bella Luz. ¿Y qué pasó? Que se siga votando por tu candidata favorita, 929-785-459. Ya estamos casi cerca para presentarte el disco más importante de la semana. ¿Quién será? Ahora la pregunta, ¿cuál será el disco que tuvo mayores atributos durante la semana? También, por ello, presentamos la modelo número 5.
2: ¡Modelo 5!
0: Se consagra las estrellas de la cumbia, Mix Hechicero.

estaba la bonita producción, atención, de las estrellas de la cumbia, Mix Hechicero, ubicándose en la modelo número 5. Estamos acercándonos ya para ver quién será, quién ocupa el disco más importante de la semana. Seguimos recibiendo algunos mensajes escritos. Saludos también en Huachipa, La Florida, ¿no? Saludito cordial a la gente que está todo dar con la radio a todo volumen.

0: Eso es cuando se trabaja solito, tenemos que estar como el pulpo, ¿ah? Muy bien, a ver. Obviamente, nos vamos rápido a presentar de la modelo número 4. ¿Quién se consagra DJ? La modelo número 4 está nada más que nada menos.
1: Esta es la modelo 4.
0: La metralleta.
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0: llega y se ha consagrado la metralleta con DJ Mobster, la ubicación número 4. Como te encanta, ¿no? Dice que la familia Bravo, especialmente Nilda, se ha puesto a bailar esta canción. ¿Cómo le encanta?
1: Para eso sirve la racanaza.
0: ¿Qué pasó, tío? Tranquilo. Siempre tú un poco ofensivo, ¿ah? 11 de la mañana con 21 minutos a la hora exacta en todo el Perú, presentando el ranking de la semana. Dos candidatas en busca del disco más importante de la semana, No Sufra Corazón de Brunella, versus la orquesta La Bella Luz. ¿Y qué pasó? Dos canciones importantes que pueden ser el disco de la semana. Tú eliges enviando tu mensaje de audio al 929-785-459. Muy bien, ya estamos casi cerca. La canción que vamos a presentar en estos momentos, la modelo número 3, atención, ha quedado como el disco más importante de la semana que ya va. O sea, estamos hablando, a ver, ¿dónde está? Vamos a aclarar bien las letras de... Cristian Cueva y Pamela Franco ha representado a Radio Andina una semana consecutiva. Lo ha representado. ¿Qué está pasando aquí? ¿Me quieren hacer leer tres veces? Vamos por partes. Si no, yo me voy a trabar. No me muestres toda la lista completa. Vamos por partes. Ya, atención. El disco más importante de la semana fue la canción de Cristian Cueva con Pamela Franco. La canción Nos Queremos y Qué. Ahora se ubica en la Morelo número 3. Atención, yo pensé que iba a quedarse una semana más, ¿eh? Pero no. Se queda en la Morelo número 3. Atención, DJ.
2: Esta es la Morelo 3.

0: Cristian Cueva y Pamela Franco. Oye, ¿quién pensaba que Cristian Cueva iba a ser uno de los artistas favoritos del Perú, ¿no? Después que decían por ahí, no, que Cristian, no, no, pero también ha sido un gran seleccionado de nuestro país. Nos ha dado buenos momentos, que a veces somos así, ¿no? Los peruanos somos así. No sabemos reconocer lo bueno que hace nuestros hermanos compatriotas. Simplemente buscamos la parte mala y ahí le damos. ¿Sí o no? En todos lugares así, ¿ah? Por eso dicen que el enemigo de un peruano es otro peruano. Serio, serio. Cuando haces cosas buenas, nadie te acuerda, nadie te publica nada. Haga algo malo, pequeñito nomás. ¿Cómo se acuerdan de todos? Ay, ay, ay. Pero así le quiero a mi Perú. Fui 11 de la mañana con 25. No, con 26. Acaba de cambiar.
1: Ya, pues, chiquito.
0: 11 de la mañana con 26. Y nos vamos a presentar de la modelo número 2 y estamos muy, pero muy cerca.
2: Ya estamos cerca. Esta es modelo 2.

Ahí está la bolera número 2 con Cuarteto Continental, Ave de Paso. Estamos llegando a la parte final, DJ. Ay, ay, ay. 11 de la mañana con 29 minutos. Saludos cordiales a la gente de Huachipa. Oye, la gente de Huachipa son los que más nos sintonizan, al parecer, ¿eh? Voy a empezar a premiar cada distrito, ¿eh? Voy a empezar a premiar cada distrito. Vamos a hacerle la competencia al alcalde de Ate Vitarte. Franco Vidal, ¿no? Franco Vidal, mi tocayo. Franco tenía que ser, pero todos los francos chambean bien. Claro. Honrados, siempre con una visión al futuro. Nos parece muy bien. Saludos cordiales al alcalde de Ante Vitarte, Franco Vidal. No lo conozco, pero se lo ve bastante que está haciendo. Y dice, cuando una persona avanza, siempre van a tratar de poner de piedras en el camino. Así es, así es, así es. 11 de la mañana con 30 minutos. A ver, recuento de nuestras modelos.

0: canción Perú. La modelo número 15 se consagró con La Bella Luz, Mix Jode Jode. Modelo 14, Jay con Omar. La canción de Legitos, un remix. Modelo número 13, Mix Invisible con los hermanos Jaime. Modelo número 12, Aló con Kateyev Sinaka. Modelo 11, Mix de Sueño Corazón Serrano. Modelo número 10, Baby Wow con Karol G. Modelo 9, Orquesta Candela, La Bella Luz, Mi Orgullo. Y modelo número 8, Dardos con Prince Royce. Dardos con Prince Royce y Romeo Santos. Modelo número 7, Como Yo Nadie Te ha Amado, Kiara Franco. Modelo número 6, ¿Qué Pasa Corazón? Con Edmundo Rangel. Esto es un Salay, género Salay. Modelo número 5, Mix Hechicero, Las Estrellas de la Cumbia por segunda semana consecutiva. Se quedan todavía en el ranking. Modelo número 4, La Metralleta con DJ Monster. Modelo número 3, Nos Queremos y Qué con Cristian Cueva y Pamela Franco. Esta canción ha quedado como el disco más importante de la semana. Una semana representado a Radio Andina Mix. Modelo número 2, A Ver Paso Cuarteto Continental. Momento para presentarte, atención Perú. Ojo, antes de presentarte el disco que tuvo mayores atributos, nuestras candidatas, No Sufras Corazón con Brunella Torropoco y Tony Manuel y la orquesta La Bella Luz y Qué Pasó, son nuestras candidatas. Luego de esta canción, vamos a saber quién se lleva la corona del disco más importante de la semana. ¡Atención, Perú! La canción que tuvo mayores atributos durante esta semana se queda con nosotros. ¿Qué tal, cumbión? La quiero a morir.
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0: La quiero. Muy bien, ahí estaba. ¿Qué tal Cumbión con La Quiero a Morir? La que tuvo mayores atributos durante la semana. ¿Quién pensaba, no? Imagínate que estaba la semana anterior, creo que en la modelo 7, algo así. Y subió bastante, ¿eh? Subió bastante. Esperemos que siga sumando. De repente puede ser una de las favoritas para la próxima semana, el próximo sábado en el ranking. Nadie sabe. A ver, llegamos a la parte final del ranking, mi gente. Ya tenemos los puntajes. Se corren las llamadas telefónicas a los mensajes de audios, mensajes de textos también. ¡Wow! La ha dejado bajo, ¿eh? Lo dejó bajo a la Bella Luz. ¿Y qué pasó? Ya saben, entonces vamos a presentar el disco más importante de la semana. Pero antes de ello, mil gracias por la sintonía. Hasta aquí presentamos el ranking de la semana. Gracias mil a todos, al equipo de producción de Radio Andina Mix. Adelante, Coqui. Acá dice Coqui Pelaúce. ¡No! No, de verdad, un abrazo tremendo. Ya aquí estamos revisando los últimos mensajitos. A ver, de una vez. Antes que saltemos el disco más importante. Igual, sigue sumando, no sufra corazón de Brunella, ¿eh? Sigue sumando, no sufra corazón. Que muy bien, gracias Quique Nolasco, gracias Dante, gracias a todo el equipo de producción de Radio Andina. Nos vamos, retornamos el día lunes a partir de las 10 de la mañana, 12, en nuestro horario habitual. Hasta aquí presentamos el ranking de la semana a nuestros auspiciadores de la radio. Igual, mil gracias a todos, mi gente. Momento de presentar el disco más importante de la semana.
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0: No sufras, corazón. Con esta canción nos vamos. Chao, Perú. Producción de Brunella Torpongo con...

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0: pasaron?
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1: 12 y 27.
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0: alcanzaron una y dos.
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1: Una y 27,
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1: dos y dos.
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gracias amor, por los buenos y gratos momentos que pasamos juntos, y pase lo que pase.